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0: 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En la guerra se dan besos, ya no se pelean hoy. 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Las lombrices y los peces pescan los anzuelos. Se vuela por el mar y se navega por el cielo. Crecen flores en la arena, cae lluvia en el desierto. Ahora los sueños son reales porque se sueña despierto.
1: Y ese sueño es seguro y así se reproduce. Y la inocencia por fin no se esconde de las luces.
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0: tiene mensajes nuevos. Usted tiene un mensaje de voz nuevo. Para escuchar, marque 1. Primer mensaje nuevo.
1: Deja de roquear, hijo de puta, y atendeme. Te dan un beso, Juanchi.
0: Para repetir este mensaje, marque 1. Para guardarlo, marque 2. Para borrarlo, marque 3. Para escuchar información sobre la llamada, marque 1.